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1: Buenas noches a todos. Decidí hoy subir a cantar a estos lugares donde normalmente la gente come y no lo escuchan a uno, pero hay una amiga muy especial que está escuchando esta canción. Amiga, marica, ya.

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1: 10, 2 minutos en Mix Radio.
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3: En todo lado nos estamos siguiendo, señores. Mix Radio Colombia, Mix Radio Bogotá 92.9, por acá acompañando a toda la people en este domingo, diciendo presente Mix Radio 92.9, con toda la gente que va diciendo presente a esta hora, la emisora que está comandando en Bogotá. Señores, bienvenidos. Por aquí en esta mañana, Andrés Padilla ya te está mixeando. Por aquí en esta mañana ya estamos diciendo presente con la emisora que está comandando en Bogotá, la emisora que siempre la está rompiendo. Mix Radio 92.9. Así que, señores, bienvenidos. Por acá saludando a toda la people, saludando a toda la gente, diciendo presente. Y por supuesto en Mix Radio 92.9. Andrés Pari de este lado. Y se preparan porque tengo muchas invitaciones para ustedes en este momento, ¿ok? Tengo por acá también como ganas de llevarme a varios oyentes a disfrutar todo lo que se les antoje con Mix Radio 92.9. Así que preparados para seguir ganando siempre en modo Mix Radio.
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3: Con buenos clásicos también en esta mañana. Por acá está Juancho Style en modo Mix. Dímelo.
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1: Aquí con Mix Radio 92.9, la emisora que comanda en Bogotá. Qué buena canción esta. La emisora de todos los géneros y con buenos clásicos acá. Bien AM en este domingo, escuchando Mix Radio Bogotá 92.9. La emisora que está comandando 24-7, señores. Aquí en modo mix, Andrés Pari de este lado, señores. Quiero que ustedes vayan también a través del WhatsApp de Mix Mixeando, me vayan diciendo qué canción caería de perlas como para cerrar esta hora de música. A ver, quiero escuchar. 310-42-82-92-9, ya mismo, que me vayan diciendo ahí, Pari, quiero cerrar la hora de música con esta canción. Listo, mírenme nota de voz ahí. ¿Cuál quedaría de perlas? Una canción así, no sé, pa'lante, para atrás, de todos los géneros, no sé. No sé ustedes qué quieren, qué se les antoja, qué les provoca. Aquí en esta mañana con Mix Radio 92.9, la emisora que está comandando. Vamos a ir por acá, 310-4282-929. Por acá les aprieto, va diciendo buenos días, Pari. Hola, buenos días. A ver por acá, hola, Mix.
2: Ya, Pari, cerremos con el pie de mi barrio, ya que estamos en el mundial.
1: Claro, modo mundial, hombre. Venga, hablando del mundial, yo siento como cierta tusa mundialista, hombre. A ver, antes levantaba uno como a esta hora, había partido, ¿sí o no? Después preparaba uno, tin, tin, tin, a la media horita, otro partido. Y después otro partido y cerraba uno tipo 10 de la noche con otro partido. Y ahora se van viendo que están siendo menos los partidos. Ya por lo menos hoy tenemos dos. Dos partiditos nada más. Entonces imagínense ustedes, ¿verdad? Cada vez vamos siendo menos. Hola, Mix.
3: Hola, hola, hola, Pari, muy buenos días, muy buenos días, aquí escuchándote desde la localidad de Engativá, barrio Tabora. Me gustaría que para cerrar esta hora pusieras La Villa de Ryan Castro.
1: Listo, La Villa, a ver qué más. Hola, Mix.
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1: 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Hola, Mix.
5: Hola, Pari, buenos días, ¿cómo estás? ¿Cómo amaneces?
1: Excelente.
5: Pari, Royal Rumble.
1: Uy, ¿cómo? Royal Rumble. 310-4282-929, hola.
6: Hola, Pari, hola, Pari. Buenos días, buenos días, buenos días, Pari. Pari, cerremos esta hora de música con Sácala, de Héctor el Padre.
1: Uy, ¿cómo? Tremendo clásico, señores. Vamos a mixer entonces, ¿sí? Es el momento de irnos para atrás.
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escuchando Mix Radio 92.9 Bogotá. Una mañana de increíble de domingo para mixear buenas canciones, saludando a toda la people a esta hora. Todos los que van diciendo presente a través del WhatsApp de Mix 310-4282-929. Ya vengo por acá a entregar buenas invitaciones. Como siempre, con Mix Radio 92.

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1: A esta hora, gente, mixea Andrés Pari por Mix Radio Bogotá 92.9 y también presentándote a esta hora buenas canciones. Hombre, nos preparamos porque ya vamos a estar contándote más, entre tantas cosas que tenemos, cómo será la cuestión para el próximo Fanzone. Ustedes bien saben que estamos acá a la expectativa, señores. Ya empiezan los cuartos de final, ya dejamos, bueno, mejor, la clasificación a los cuartos. Estamos jugando los octavos, ya empezaron. Ya hay par de equipos clasificados a cuartos, señor. Bueno, vamos a estar acompañando también a Colombia, nuestra selección, en estos octavos, en este camino, ya clasificando a los cuartos, señores. Vamos a tener un fanshow muy interesante este próximo martes, así que preparados porque se vienen noticias. Se vienen por ahí sorpresas para ustedes. Les vamos a estar contando en cuál fanshow nos vamos a estar viendo, para que estén ahí participando y nos lleguen, obviamente, a apoyar a nuestra selección Colombia, en este camino mundialista. A ver cuántas alegrías más nos va a regalar esta selección. Esperamos sigamos avanzando, esperamos que sí. Bueno, esperemos a ver entonces qué va pasando. Lo importante es apoyar y que, pues, obviamente, el equipo siente ese apoyo acá desde la capital, desde Colombia, apoyando a la selección Bogotá. Preparados porque se vienen por ahí noticias, ¿no? Mientras tanto, un buen clásico a esta hora.
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Y yo sé que si usted le pone esta canción por estos días, en cualquier momento, así no sea día de partido, usted se la va a cantar, usted se la va a gritar y se la va a gozar, señores. Démosle play a esto entonces. Vamos Colombia, vamos mi selección. Aquí recordamos.

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1: 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Por acá escuchando Mix Radio 92.9, señores. En modo Mix Selección Colombia también. Apoyándolos, por favor. Por estos días también orgullosos de ser colombianos.

0: comandando Mix Radio Bogotá 92.9. Y bueno, sabemos que estamos ahí muy pendientes también de todo lo que va ocurriendo con la Selección Colombia. Por estos días estaban ya anunciando que estaban enfermos los jugadores de la Selección Colombia. Hombre, por favor, les cayó el virus, señores. Pero bueno, esperemos que también con toda la energía positiva se pueda superar. Pues de cara a lo que se viene el partido frente a Suiza, señores. ¡Vamos, Colombia! ¡Vamos, Mix Selección! A esta hora con Mix Radio 92.9 vamos a seguir mixeando. Oyentes a través del WhatsApp de Mix, ¿qué quieren mixear? Aquí le vamos a dar play en esta mañana. Hola.
1: Hola, Pari. Buen día. Una canción para cerrar esta mañana. Amigo, le conté. Ah, es una berraquera.
0: Ok, listo. Esta canción es de Don Omar. Mañana café. Con Magnate y Valentino. A ver, ¿cómo se llama? Pero es que no se llama así. Don Omar, Magnate y Valentino. Amigo, le conté. ¿Sí o no? Se llama Es Dile a Ella. ¿Sí o no? Vamos a mixearla entonces. Clásicos Mix a esta hora.
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0: Y ahorita viene Palos 2000, señores. Palos 2000. Con Mix Radio Bogotá 92.9. Dímelo.
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0: quieras o no. Conéctate ya porque estoy súper activo en cada una de las redes sociales de todo el sistema Mix Radio en Colombia. Ahí en el Instagram, en el TikTok de cada una de las ciudades, hay una publicación para que vayan y dejen el nombre de ese súper clásico, de ese súper retro que marcó tu cerebro, que marcó tu corazón, que marcó tu vida. Quiero leerlo. ¿Cuál es esa canción? Déjalo en la caja de comentarios y ponte modo mix porque nos fuimos pa' los 2000.
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ocupó los primeros lugares de todos los listados más importantes en el mundo entero, ya convertida en un superclásico. Superclásico. Oh, se prendía la pista cada vez que sonaba esta canción, ¿no?

0: año me enviará? Amigas y amigos, la máquina del tiempo me ha traído a finales del 2011, año en el que el reggaetón se ubicó como uno de los ritmos más sonados en toda Latinoamérica y gran parte de los Estados Unidos. En este año, The Flow Is Back, un álbum que se lanzó a mediados del 2011, trajo una canción incluida que se convirtió en canción obligada en la discoteca y también en la radio. El Boqui Sucio junto a Jay Álvarez dijeron: aquí estamos, y las Dagadictas también.
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0: Concierto de Aventura en la ciudad de Bogotá. Creo que fue de los primeros conciertos que dio Aventura aquí en Colombia cuando apenas comenzaba la bachata a sonar súper fuerte en todo el país. Se presentaron en la ciudad de Bogotá en lo que ahora es el Movistar. Creo que se llamaba el Palacio de los Deportes, si mal no lo recuerdo. La gente de Bogotá que me ayude. Que me ayude a recordar. Fue un gran concierto. Eso sí lo recuerdo muy bien. Creo que esa noche actuó Aventura y Daddy Yankee. Si mal no recuerdo. Como les digo, me ayudan los amigos en Bogotá. Si estoy cometiendo un error, corríjame. Pero creo que fue así. Y fue un súper concierto. Bueno, si fue ese al que me refiero. Abrazo grande para todos. Gracias por estar disfrutando de Palos 2000 aquí en Mix Radio Colombia, la emisora que comanda en todo el país. Todo el sistema Mix Radio está conectado. Sí, todo el sistema está conectado para disfrutar de los clásicos más top, de los retros más top, desde el 2000 hasta el 2015. Voy a seguir con esos éxitos que marcaron definitivamente la música y que no se salen de nuestro corazón y mucho menos de la memoria. ¿Recuerdas esta?
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0: a el remix oficial de Agresivo.
1: Lo indestructible.
0: El Big Boss, el jefe de Daddy Yankee, Arcángel de la Ghetto. A ella le gusta Agresivo. Pues Agresivo se le

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Palos 2000, domingos de 12 del día a 2 de la tarde por Mix Radio Colombia. Familia, la canción que viene a continuación, quiero que la disfruten y en serio. Es de mis productores favoritos esta canción, una canción que nos hizo sentir definitivamente pasión. Y ese es el nombre que recibe esta canción, el DJ productor Gigi D'Agostino. En el 2000 reinó los listados con esta canción. Una canción que se convirtió en número uno indiscutible en Austria, en Alemania y en Bélgica. Escuchen esto, de manera simultánea. Aquí a Colombia llegó unos meses después de estar reinando en los primeros lugares en gran parte de Europa y también llegó a ser número uno. Se llama así, La Pasión. El DJ Gigi D'Agostino, sonando aquí en Palos 2000 en Mix Radio.

sea, ¿creen ustedes que ese fue el mejor momento de Alexis y Fido? Mr. Ice, señor F. ¿Les faltó un poquito para mantenerse un poco más en la cima? Porque que fueron los reyes del perreo, fueron los reyes del perreo.

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3: 1:03 p.m. en Mix Radio.
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0: más o no. Conéctate ya porque estoy súper activo en cada una de las redes sociales de todo el sistema Mix Radio en Colombia. Ahí en el Instagram, en el TikTok de cada una de las ciudades, hay una publicación para que vayan y dejen el nombre de ese súper clásico, de ese súper retro que marcó tu cerebro, que marcó tu corazón, que marcó tu vida. Quiero leerlo. ¿Cuál es esa canción? Déjalo en la caja de comentarios y ponte modo Mix porque nos fuimos pa los 2000.
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sus mejores canciones, o ¿qué opinan ustedes? Pues Rich Harrison y Cody Ronnie le dieron vida a J-Lo nuevamente en esa canción. Fíjense, esa canción fue el objetivo principal de ese álbum que lanzaron el primero de marzo del 2005. Esa fue la canción principal, el objetivo principal de ese álbum, y lo lograron. Porque es que esta canción logró que ese álbum debutara en el puesto 12 en el Hot 100 de Billboard.

renacer de J-Lo luego de la ruptura con Ben Affleck. Una relación que luego ambos decidieron darle una rienda

0: ¿Será que las segundas oportunidades no funcionan? ¿Será que las segundas oportunidades nunca funcionan? ¿Qué piensan ustedes? Lo leo en el WhatsApp. Ok, familia, continuamos. Esto es Palos 2000 por aquí por Mix Radio Colombia.
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0: Voy a bajar un poco la revolución al show de hoy. Aquí está Arcángel. Sí, sí, es que Get Right de J-Lo es heavy, ¿no? Es fuerte. Para malas ciegas.

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Radio Colombia. ¡Qué buena canción! ¿Sabían ustedes que el grupo Venga Boys fue creado por un par de DJs? Sí. En 1996, exactamente, se le dio nombre a este grupo. Aunque el proyecto inició por allá por el 92 y fue consolidado a finales del 97, los DJs Densky y Del Mundo fueron los creadores de ese concepto. Salían en un bus escolar por Ibiza. Y en medio de esos shows bastante urbanos, fueron dándole forma al concepto Venga Boys. Luego sacaron este tremendo hit que fue lanzado exactamente en febrero de 1998. Su versión original salió al mercado en el 97, pero hasta el 98 fue cuando la rompió en Países Bajos, en Bélgica y en otros países de Europa. Aquí en Colombia los conocimos y rápidamente bailamos esa canción y varias más de Venga Boys. Esta canción logró ser número uno en el Dance Chart de Billboard en los Estados Unidos y le abrió el camino al grupo Venga Boys para convertirse en uno de los más importantes del Eurodance. Estás escuchando Palos 2000 por aquí por Mix Radio Colombia y me voy a subir en este momento en la máquina del tiempo. Amigas y amigos, la máquina del tiempo me ha traído al año 2012. En este año, varias canciones salieron al mercado a romperla y en serio, a volverse pieza clave y fundamental en los toques de todos los DJs y, por supuesto, en los listados más importantes de la radio en Colombia. Una de esas canciones fue la que hizo Wolfine y que disfrutamos hoy aquí en Palos 2000 por Mix Radio Colombia.

canción, ¿la recuerdas? Yo sé que sí, sé que la bailaste también. Ok, familia, aquí en este año, en el 2012, recuerden que la máquina del tiempo me acaba de dejar en el 2012. Pues quiero hacerte recordar algo bien curioso que sucedía en este año en el que me encuentro. Ya voy a regresar al presente, pero quiero que recuerdes que en el 2012 existía la BlackBerry. ¿Tú recuerdas esa época? ¿Cuál tenías o cuál tuviste? ¿La Bold o la Core?

0: en uso de BlackBerry. Uno de cada tres muchachos quería una BlackBerry para chatear gratis. Ahora sí, me subo en la máquina del tiempo y regreso a cabina.
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nació el 22 de octubre de 1968. Oigan, para los que saben de signos, ¿qué signo entonces es Shaggy si nació un 22 de octubre? Yo de el tema de los signos solo sé que yo soy Sagitario, es lo único que sé. Hay un montón de gente que sabe mucho sobre el tema. Oigan, esta canción vino...

0: Colombia, estás escuchando Palo 2000. ¿Qué tal si seguimos recordando buenas canciones?
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0: Uno de mis artistas favoritos de la música urbana latinoamericana. Qué lástima que esté pasando por momentos tan difíciles ahora, ¿no? Hablo de Zion. Zion Baby. Está siendo duramente cuestionado por algunas formas de expresar su alegría, llamémosle así. Yo no soy quien para señalar a nadie, pero sí se le ha visto de una manera bastante particular, de una manera peculiar. Sí, claro, me refiero a cuando está en tarima. Hace unos gestos muy extraños, ¿no? Lo que no podemos desconocer es el tremendo talento que tiene Zion. Esta canción es de mis favoritas de él. Se llama Fantasma. Disfrútala en Palos 2000 por...

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2: 2:02 PM en Mix Radio Bogotá 92.9.
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0: Por aquí estábamos mixeando en esta tarde con Mix Radio 92.9, Mix Radio Bogotá. Aquí Andrés Pari, el dueño del party de este lado.
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0: Toda la tarde escuchando Mix Radio Bogotá 92.9, señores. Y es el momento de irnos a esta hora a votar. De poner un par de canciones para que ustedes vayan eligiendo, vayan mixeando, a ver con cuál nos quedamos. El Multiversus a partir de este momento, bienvenidos. Ha llegado a Mix Radio 92.9, así que prepárense para votar. ¿Con cuál nos vamos a quedar? ¿Con cuál género? Hoy va a ser un versus mix de géneros, señores. ¿Listo? Dos géneros que tengo por acá para ustedes, así que prepárense.
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0: Dos canciones. Dos géneros diferentes que tengo para ustedes. La primera canción, vamos a mixar alguito de salsa, ¿cierto? Vamos a proponerles a ustedes alguito de salsa. Aquí están los adolescentes. Esta se llama...

0: frente a esta, vamos a poner al señor Romeo Santos. Esta se llama Eres Mía. Bienvenidos. A partir de este momento, el Versus Mix.
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0: Ahora tenemos una misión con los oyentes y es que ustedes me ayuden a elegir con cuál canción nos vamos a quedar. Pari, me va a quedar con Eres Mía. Pari, me va a quedar con Virgen de Adolescentes. Pari con salsa o Pari con bachata, ¿cierto? 310-4282-929. ¿Cuál es la canción elegida a esta hora? Hola.
2: Mix, adolescentes, adolescentes.
0: Salsita por acá, 1-0, hola.
3: Pari, con Virgen.
0: 2-0. ¿Quién me ayuda a votar? Hola, Mix.
4: Pari, adolescentes.
0: Adolescentes, ok. Hola, Mix.
5: Hola, Mix, buenas tardes. Me quedo con la salsita.

0: Listo, saludos Jennifer, hola.
1: Pari, pari, salsa.
2: Pari, adolescentes.
0: Uy, esto como que se va a ir rápido esta decisión.
3: 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Eres mía, eres.
0: Listo, gracias brother, llega el descuento también para Romeo.
1: Pari, pari, salsa.
0: Gracias Camila.
4: Pari, pari, salsa, salsa.
0: Señores, prácticamente una decisión donde todos estuvieron de acuerdo. Aquí está la salsa, señor.
5: Ya tenemos un ganador, Mex. Ganaste.
0: Los adolescentes llevándose a esta hora la victoria. Y aquí está Virgen se llama. 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
3: Bueno, mi gente, se viene por acá también partido en esta tarde. Vamos a estar muy pendientes de todo lo que va sucediendo, cómo va rodando la pelota. Aquí a través de Mix Radio Bogotá 92.9, señores. Así que un saludo para toda la gente que a esta hora va diciendo presente, para todos los oyentes que van ahí moviéndose por la ciudad, los que nos escuchan a través de las diferentes aplicaciones, emisora Mix. Los que nos van escuchando también a través de Tuning, a través de Emisoras Colombia en todos lados. No solamente en Bogotá, sino fuera de Bogotá, también en cualquier parte de Colombia y del mundo. Ahí nos pueden escuchar, señores. Brasil, entonces, ya a esta hora se va jugando el encuentro frente a Noruega. Ya sobre el minuto 6, 0-0, arrancó el partido. Estamos aquí en modo mundial con Mix Radio 92.9 Bogotá, la emisora que está comandando 24-7. Señores, pilas, porque ya también les vamos a estar contando, les vamos a estar dando por ahí las indicaciones para que se unan también al Fanzone que vamos a tener esta semana de Colombia. Un poquitico más temprano este partido, pero bueno, no importa. Lo importante es ir a apoyar a la sele, decir presente y mandar ese buen vibe, señores. Para que a la selección obviamente le pueda ir muy bien y podamos avanzar a cuartos de final. Señor, a esta hora Andrés Pari te sigue mixeando. Mix Radio Bogotá sonando. Y los clásicos también retumbando. Wisin y Yandel a esta hora. Tony Dice.

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1: Es la que escuchas, Mix Radio, Mix 92.9, 4 de la tarde, 10 minutos. Aquí estamos todavía hablando de todo en modo fútbol. En estos momentos juega Brasil-Noruega, minuto 48, 0-0. La gente decía, ese partido iba a estar con goles, ¿no? Eso es lo que uno esperaba, teniendo por un lado a Erling Haaland, por el otro lado a Vinicius Junior. Ambos equipos con un poder y un ataque grande, pero bueno, por ahora están quieticos, ¿no? 0-0. Es que estos son los octavos de final, ya, ¿sí o no? Ya es otro nivel, ya más bien están un poquito más prevenidos. Se están haciendo pasito y pues bueno, nosotros vamos a estar hablando de lo que va a estar pasando en este partido, que no es el único del día, ¿sí o no? Vamos a tener también México contra Inglaterra. Los locales van a jugar contra los ingleses de Harry Kane. Ese partido también está bastante fuerte, pero bueno, de todo un poquito vamos a hablar en este domingo. Domingo parchado, domingo con la emisora que comanda, domingo con Mix Radio. Domingo también para pasarla bueno, ya calentando que el martes vamos a tener a la Selección Colombia. ¡Ah, qué delicia ver a la Selección Colombia en octavos de final, clasificados como debe ser! Y posiblemente cuartos contra Argentina. Cuando lleguemos a cuartos contra Argentina, esa vaina se va a poner de verdad. Se va a poner fuerte, ¿sí o no? Bueno, saluditos especiales para Luz, para Johan, para todos los que se reportan hasta ahora. Vamos a estar entregando boleticas para Mundo Aventura, para Skyson. Lo digan presente, 310-42-82-92-9. Más adelante hacemos un reporte de movilidad. Sabemos que los fines de semana no hay pico y placa y pues por eso a veces de pronto se reportan unos trancones fuertes o unos tacos, como usted le quiera decir, ¿sí o no? Saluditos especiales para Coco, parcero. Saludos también para Joseph. Hasta ahora todos los que se reportan y están conectados en Mix. La emisora que comanda, la emisora de los clásicos, la emisora que siempre los tiene a ustedes con buena música, ¿sí o no? Vamos con The Big Boss, Daddy Yankee hasta ahora. Esta canción que se llama Pasarela.

0: Aquí seguimos comandando con Mix Radio, Mix 92.9, 4 de la tarde, 24 minutos. Ustedes saben que aquí en Mix 92.9 todos los géneros pertenecen. Pero vamos a hablar más bien, pongámonos en modo fútbol, ¿sí o no? Hablemos de lo que está pasando en estos momentos en el partido entre Noruega y Brasil. Noruega y Brasil, partidazo, la verdad es que se esperaba un poquito más, ¿sí o no? ¿Cómo es que van 0-0? Dos equipos que tienen mucho, mucho volumen en cuestión de ataque. Ahí están en estos momentos Vinicius Junior, que está jugando contra Erling Haaland, ¿sí o no? Pero nada, están suavecitos, la verdad. Pero vea, hablando, yo me pongo a hablar de más. Casi acaba de hacer gol Brasil. Vamos a ver si esta vaina se va para extras o no. Y esto me deja un poquito preocupado. ¿Cómo va a estar el partido de la Selección Colombia? ¿Será que va a estar igual de apretado a esto? ¿Será que de aquí en adelante los partidos de octavos van a estar así de apretados? ¿Qué dicen ustedes? ¿Cómo ven a la Selección Colombia? Ahora les va a tocar empezar a buscar excusas, ¿sí o no? 3-10-42-82-92-9. Ustedes me van a decir qué excusa van a poner para ir a verse el partido, porque es el martes a las 3 de la tarde, ¿sí o no? Martes a las 3 de la tarde. El que me salga con una excusa buena, que yo me pueda creer, le doy una invitación doble para Mundo Aventura, ¿sí o no? 3-10-42-82-92-9. Ustedes me van a mandar una notica de voz con una excusa para poder irse a ver el partido. Recordemos que Colombia juega este martes contra Suiza a las 3 de la tarde. Puro horario de oficina, hermano. Usted no se puede volar. Usted le va a tocar buscar incapacidad. Le va a tocar mirar a ver qué hace, porque está complicado, ¿sí o no? Está complicado, la verdad. Bueno, saluditos especiales para Johnny Rendón, que dice por acá presente el parcero. Mandó notica de voz también. Por acá Joalis también dice presente. Vamos a ver qué dicen ustedes. Si de pronto también están saludando hasta ahora, se vale, ¿sí o no? ¿Qué dicen por ahí? Hola.
1: Yo estoy Moni escuchando 1092.9. Quiero boleticas, porfa, de Modo Aventura, descalzo, de Moni escuchando 1092.9.
0: Eso, perfecto, pero tienen que enviar una excusa. Creo que me den ideas de excusas para poderme volar del trabajo, ¿sí o no? Ahí les dejamos bien pendientes el 3-10-42-82-92-9 para que caigan. Y si me sale con una buena excusa, pues les damos invitaciones dobles, ¿sí o no? A ver qué dicen por acá. Hola.
2: Hola, mi nombre es John. Mi excusa sería, no, tengo una cita médica, tengo que irme de urgencias, saliendo mucho, mucho el estómago, tengo que irme.
0: La vieja confiable es la del estómago, ¿sí o no? ¿Qué más dicen por acá? A ver, hola.
3: Hola, hola, Mitz. No, nada de excusas. Como yo trabajo por turnos, pues salgo 1:30, madrugo 6 de la mañana, relajado, y me voy a ver al partidito con una buena pola.
0: Una buena pola.
3: Escuchando Mix con toda la actitud.
0: Escuchando Mix, así sea martes, ¿sí o no? Así sea martes, papi, eso tiene cara de viernes sí o sí, porque juega la Selección Colombia. ¿Qué más dicen por acá? Hola.
4: Buenas tardes. Algo facilito como falsificar una reunión de mi hija en el jardín. Y eso es obligatorio. Me tienen que dejar salir,
0: ¿no? La reunión de una hija en el jardín, esa está buena, ¿sí o no? No, es que tengo que ir por mi hija, me la llamaron para una reunión preciso a la hora del partido. A ver qué más dicen por acá.
5: Hola. Mix, escuchando Mix 92.9. Decía un profesor mío, la mejor excusa siempre es hay tratamiento de ortodoncia del perro, del gato.
0: Y si le piden el papel, ¿qué, hermano? Si le dicen, bueno, fue el veterinario, muestre a ver. Hola.
6: Hola, Mix. Mi nombre es Jason Sosa. Escucho 92.9. Mi excusa es, tengo cita a las 3 de la tarde y me demoro porque la cita es con el Sisben.
0: Está como muy recursivos, pero bueno, quiero que lleguen más notas de voz. 3-10-42-82-92-9. Nos vamos a ir con buena música mientras tanto. Vayan pensando en la excusa para el martes. Juega la Selección Colombia y nosotros vamos a estar obviamente en modo Selección Colombia. ¿Será que pasamos a cuartos o no? ¿Será que somos capaces o no? Los que sí son incapaces, los que sí tienen un buen, una buena canción son nuestros amigos de Ale y Yurgaki. Esto que se llama Capaces, una modo mix.

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0: Ay, Dios mío, mucha atención. En el minuto 79, gol de Noruega. Gol de Noruega. Ya le están ganando a Brasil. Ay, ay, ay. Van a eliminar a Brasil. Les quedan aproximadamente 10, 15 minutos a los brasileños para que pongan las pilas. Para que recuerden su buen fútbol. Ay, juemar, eso no me gustó mucho. Pues primero, gol de Haaland. Bien por Haaland. Pero segundo, parce, ahí no puede ser que vayan a dejar afuera a Brasil. Yo honestamente hincho por todos los sudamericanos en este mundial. Vea, ay no, gol de cabeza de Erling Haaland. Puro gol de goleador, se las entraron y definió como tenía que ser, ¿sí o no? Minuto 80, en estos momentos lo pierde Brasil. Le toca quemar todas las papas. En estos momentos está también en cancha Neymar. Vamos a ver si hay una buena respuesta de los brasileños, pero lo veo complicado, la verdad, porque es que ya el partido estaba acabando. 0-0 iba el partido ahora. Dios mío, vamos a ver cómo queda este cotejo. A parir piñas, como dicen por ahí los brasileños. Está complicado. Está complicadísimo. Minuto 80, les voy a seguir contando este partido. Recuerden que estamos en modo mundial y que ustedes también nos pueden seguir en todas las redes sociales, ¿no? Mix Radio Bogotá en Instagram, Mix Colombia en TikTok. Ahí van a poder encontrar detallitos y demás. Y por supuesto en la página www.mixradio.com. Ahí nos vamos a encontrar, ahí van a tener información de primera mano de todo lo que pasa en el mundo y en este mundial, ¿sí o no? Por lo pronto, me preocupa Brasil, ya les voy a seguir comentando qué va a pasar. Mientras tanto, vámonos con buena música. Ustedes saben que los clásicos nos pertenecen aquí en Mix Radio, Mix 92.9. Pues bueno, ¿qué dicen si nos vamos de una con un clásico, sí o no? Talento colombiano, ahí está Raycon.
1: Está Raycon.
0: Raycon, el líder, que no se te olvide, junto con...
1: No se te olvide.
0: Pipe Calderón. Esta canción que se llama Tégate.

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2: 4:59 en Mix Radio.
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1: Cinco de la tarde, 3 minutos. Seguimos en modo mundial. En estos momentos, sorpresa o atacazo, como usted lo quiera mencionar, Brasil está quedando eliminado. Ya quedan segundos, la verdad, para la finalización de este partido. 2-1 quedó el partido. Marcó Neymar de penal, pero se fue de doblete Erling Haaland. Ay, ay, ay, Brasil. Ay, Brasil, se quedó en octavos de final, Brasil. Y fueron los noruegos, fueron los vikingos los que esta vez se encargaron. Es que definitivamente la historia habla por sí sola. La gente cree que la historia no juega, la gente cree que es que... Pero vea, Noruega nunca le ha ganado, nunca ha podido con... Perdón, Brasil nunca ha podido con Noruega. Ni en amistosos, ni en oficiales, ni en nada. Hoy se volvió a comprobar, a Brasil el único rival que le ha quedado imposible, que no tiene un balance positivo, es contra Noruega. Acaba de quedar eliminado Brasil en manos de los noruegos. A cuartos de final, Erling Haaland, Martin Odegaard y toda su banda. Y Brasil acaba de hacer un papelón para recibir allá en territorio brasileño, bien malo. Yo, Carlo Ancelotti, que era la promesa, pues, de poner a Brasil a jugar como en algún momento lo hizo con el Real Madrid y demás. Pues en este caso le quedó grande, porque ya oficialmente quedan afuera de la Copa del Mundo 2026. Batacazo. Batacazo. Ay, ay, ay. Otro favorito afuera. Ya se suma a la lista de Países Bajos, de Alemania. Vamos a ver si vamos a encontrar más sorpresas en esta Copa del Mundo. Llena de sorpresas. La verdad es que nos ha dejado muchas cosas este Mundial. Ya quedan menos partidos cada vez. Pero bueno, vea, este tipo de cosas son las que lo hacen a uno ser fanático del fútbol, ¿sí o no? Noruega eliminando a Brasil, a la Brasil de Neymar, a la Brasil de Vinicius Junior, a la Brasil de Casemiro, de Alisson. Hay muchas figuras grandes que le dicen adiós a la Copa del Mundo. No hay nada que hacer, pero bueno, vámonos con buena música mientras tanto. Aquí está Danny Ocean con esta canción que le quedaba a los brasileños y a los futboleros. Me rehúso a creer que eliminaron a Brasil.
2: Esta canción es para ti.

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1: A diario con la emisora que comanda Mix Radio, Mix 92.9, 5 de la tarde, 13 minutos. ¡Qué sorpresa nos ha dejado este Mundial! Seguimos en modo Mundial, ya son menos los días que quedan para seguir disfrutando esta cista mundialista, ¿sí o no? Cada 4 años disfrutamos de esto. Nuestra Colombia sigue viva, el martes le va a tocar contra Suiza, pero vamos a hablar de lo que acaba de pasar. Batacazo. Como usted le quiera poner el rótulo, el título que le quiera poner. Ah, de hecho aquí hablando con el experto en deportes de Olímpica Estéreo, el señor Miguel Mojica. Miguel Mojica, ¿cómo vamos? ¿Bien o no?
2: John y a todos los oyentes de Mix Radio 92.9 FM, muy buenas tardes, ¿qué tal? ¿Cómo se encuentra?
1: Excelente, hombre, excelente.
2: ¿Qué le pareció ese Mundial?
1: Ay, qué sorpresa nos dejó Noruega, ¿sí o no?
2: Espectacular, y de hecho que muchos dirán, no, no se comió Brasil.
1: No.
2: Se comió Brasil, fue un momentico.
1: Fue contundente, ¿sí o no?
2: Sí. Las que creó, las hizo, excelente, Haaland es un goleadorzazo, no por estar tanto, cuesta 200 millones de euros.
1: Es que y... cualquier equipo le gustaría tener a Haaland, ¿sí o no?
2: Sí, claro.
1: Claro, es sí, que claro. Mucho goleador, ahí es cuando se ven los goleadores, vean, este tipo de partidos. Eso fue, el gol fue aproximadamente, que como en el minuto 80, ya se iba a acabar.
2: Los dos goles fue del 79 y el 90.
1: En el 79 y en el 90.
2: 79 y 90, 10 minutos después, el gol de Haaland. Y eso que el primero fue un gol que se construyó, fue un gol que se encontró, pero ya el segundo Haaland llegó y sacó el trayazo afuera del área y
1: bueno,
2: listo, chao.
1: En todas las fotos de los mejores goles que hace Haaland, sale Gabriel Magalhães ahí atrás, ¿sí o no? Porque cuando están en el Arsenal con el Manchester City, ahí sale atrás Gabriel. Y en este caso, en el gol de cabeza que hizo, en el primer gol que hizo Erling Haaland, ahí estaba atrás Gabriel Magalhães, brasileño.
2: Que es el que bota el penalti, ¿no?
1: Sí, muy mal definido.
2: Completamente mal definido. Y vea, con esto, Noruega es la primera vez que se clasifica a una instancia de cuartos de final y Brasil... se queda otra vez por fuera. Lo que hablamos ahorita, en 2014 en semis. Ajá. O sea, como que ha ido bajando.
1: Y ha ido bajando, es que Brasil. Bueno, recordemos que este Mundial es de un partido más, ¿no? Es de 16avos. Entonces, bueno, Brasil aquí hizo pues lo mismo que viene haciendo desde 2010, que ha jugado los 6 partidos, ¿sí o no?
2: Sí, señor.
1: 6 partidos jugó hasta en esta ocasión, contando 16avos y octavos. Bueno, ya Noruega va a esperar el rival entre México e Inglaterra que juegan el día de hoy. Miguel, ¿cómo lo ve?
2: Para mí va a ganar Inglaterra, pero no va a ser una goleada, no va a ser un partido fácil. Aparte de que este Mundial es el de las sorpresas, que para mí ha sido un mundialazo. Para
1: el Mundial de sorpresas.
2: Para muchos ha sido un Mundial malo.
1: Sí.
2: Para
1: no,
2: mí
1: no,
2: ha
1: no,
2: sido
1: no,
2: un
1: no.
2: Mundial espectacular.
1: Para mí también.
2: O sea, a la altura. Y de hecho, en 2010 fue eliminada en cuartos.
1: Ok.
2: En Brasil 2014 fue eliminada en semis. En el 2018 también en cuartos, 2022 en cuartos y ahora en octavos.
1: ¿Qué le está pasando a Brasil? ¿Qué le está pasando a la pentacampeona del mundo? Es lo que todos nos preguntamos, pero por ahora no vamos a quitarle mérito a Noruega, a los vikingos que la verdad hicieron su tarea, hicieron su trabajo. No nos vamos a concentrar en los eliminados, no, en los que acabaron de pasar. El equipo de Erling Haaland, el equipo de Martin Odegaard, el equipo de un equipo que tiene figuras que la gente de pronto no las tiene... muy presentes, como Neymar, como los que tenía Brasil, pero la verdad es un equipazo y van a estar a la espera de Inglaterra o México que juegan hoy a las 7. Ay, Dios mío. ¿Cómo ve el de Colombia para cerrar, Miguel?
2: Colombia pasa. Colombia es una selección muy, ¿cómo decirlo? Muy guerrera. John, ¿sabe qué es lo que me gusta de esta selección?
1: ¿Qué es lo que más le gusta
2: a
1: la selección?
2: Que no tiene el pensamiento que teníamos las selecciones anteriores. ¿Qué pasó cuando, un ejemplo, le empatamos a Alemania en Italia 90?
1: Sí.
2: La alegría. Fue día mundial. Ahorita que le empatamos a Portugal, nuestra mentalidad fue de... ¡ah! Pudimos haber ganado.
1: Sí, claro, ya,
2: entonces,
1: ya ha cambiado.
2: Exacto. Yo digo que es esa mentalidad... la que proyecta Colombia a una instancia. Por lo menos yo veo a Colombia en semifinales.
1: En semifinales.
2: En semifinales.
1: Si le tocaría contra Argentina en cuartos, ¿le gana Argentina?
2: Yo creo que Colombia tiene
1: para... ¿a la campeona actual?
2: Sí, sí, sí.
1: Está duro.
2: Colombia tiene con qué.
1: Pero aquí le acabaron de ganar a la pentacampeona. Entonces,
2: bueno,
1: ¿se puede?
2: Sí. Ahora, yo le pregunto una cosa a usted. ¿Cree usted que Noruega es la sorpresa del Mundial o es Cabo Verde?
1: No, la sorpresa es Cabo Verde. A ver, Noruega ya sabíamos que iba a llegar hasta estas instancias.
2: Pero ¿y si Colombia llega a semis?
1: Ah, no,
2: por
1: ya.
2: Encima de Cabo Verde sería la sorpresa.
1: Claro, Colombia, sí, claro, porque es que la mejor participación de Colombia ha sido cuartos de final.
2: Claro, pero
1: y eliminar a la campeona del mundo te deja ya un precedente Exacto. Pisar fuerte.
2: Digamos que en el 2022 la sorpresa fue Marruecos, sí, porque llegó a semis. Ajá. En 2018 la sorpresa, ¿quién fue?
1: En el 2018 Croacia al ser finalista, claro.
2: Exacto. Pero entonces como que es llegar a una instancia final. Yo pienso que si Colombia llega a una semifinal, por encima, sí, claro, de Cabo Verde,
1: De cualquiera, de claro, cualquiera sería, mejor dicho, revelación. Bueno, Miguel, nos vamos a ir con buena música, pero por favor, antes de irte, redes sociales, ¿cómo te puedo encontrar?
2: Raya al Piso Mojica en Instagram y Miguel Mojica en Facebook. John, ¿qué tiene por ahí?
1: Ah, qué bueno, tenemos una buena canción hasta ahora. Wolfine, ¿qué será la vida de Wolfine? Vamos a poner a Wolfine con esta canción. Vamos a quedar con buena música. Eliminado Brasil, esa es la noticia del momento. Sigan en redes sociales al viejo Miguel. 5 de la tarde, 18 minutos, la que escuchas. 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
1: Aquí seguimos con las sorpresas mundialistas, con todo lo que está pasando en este mundial. Ay, mundial, este mundial de verdad que nos ha dejado muchas cosas, ¿sí o no? Eliminado Brasil, lo que veníamos hablando hace unos minutos, ya es una noticia, ese batacazo a nivel mundial. Batacazo en New Jersey, batacazo en Estados Unidos, batacazo en donde dejan a Brasil apenas en octavos. La Brasil de Carlo Ancelotti, la Brasil de Neymar, de Vinicius, de Casemiro, de Gabriel Magalhães, de muchas figuras, ya quedó eliminado Brasil. Así que vea, este es un mensaje que no nos podemos confiar tampoco, ¿sí o no? La gente de pronto por debajea mucho a Suiza. Bueno, que vamos a pasar contra Suiza sobrados, que ahí nos vemos en cuartos de final contra Argentina, que le gana a Egipto. Pero hay que tener mucho cuidado, hay que tener mucho cuidado, porque esto, la verdad es que todo puede pasar en este mundial. Suiza tampoco juega mal. Así que vamos a ver qué tal le va a la selección Colombia el día martes. Martes a las 3 de la tarde. Ahí vamos a tener ese partidazo entre Colombia contra el seleccionado de Suiza. El reloj Suiza contra los cafeteros. Partido bastante interesante. Por ahora estamos calentando para el otro partido que queda el día de hoy, que es el seleccionado de Inglaterra en condición de visita contra México. Inglaterra-México. Un partido bastante apretado también, en donde el favorito obviamente es Inglaterra, pero vea, ya no podemos hablar de favoritos. Ahora muchos van a decir, es que no es lo mismo Noruega que México, ¿sí o no? Inglaterra sí le puede pasar por encima a México tranquilamente, pero todo puede pasar en el fútbol. Lo mismo pensábamos de Cabo Verde contra Argentina y los llevaron hasta tiempos extra, ¿sí o no? Así que pendientes, vamos a ver qué pasa en ese partido. Es a las 7 de la noche hora Colombia. Los ingleses les tocó trasnochar allá, yo creo que lo van a ver como 2 de la mañana, ¿sí o no? Bueno, muy bien, vamos a seguir hablando de todo lo que es esta fiesta mundialista. Estados Unidos, México y Canadá 2026. Colombia va a jugar en Canadá este día martes. Ya vamos a dar más detallitos de la selección Colombia en contados minutos. Mientras tanto, nos vamos a ir con buena música. 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

Daddy Yankee junto con Nova y Yori, por si no los tenían, vea, año 2011. Mucha calidad musical, ¿sí o no? Ahí estaba Nova y Yori junto con el Big Boss Daddy Yankee. Oiga, ¿con quién no colaboró Daddy Yankee, no? A todos les tendió la mano, parce, a todos los puso, mejor dicho, en el mapa. Y bueno, en este caso Nova y Yori no es la excepción. Ustedes saben que aquí en Mix 92.9 nosotros somos los de los clásicos nos pertenecen. Y hablando de clásicos, vea. ¿Qué tal este clásico hasta ahora? Solar Remix. Manuel. Vamos.

0: Hazme caso y quédate conectado con Mix Radio, 6 de la tarde, 4 minutos. Aquí está, en estos momentos, Sabio, como le dicen a otros, Javi, junto con Manuel Turizo, con esta canción que se llama En Privado. Qué buena canción para tardear como debe ser con la emisora que comanda Mix Radio. Saludos especiales a todos los que hasta ahora están conectados con nosotros. No olviden seguirnos en TikTok.
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0: Así es como nos pueden seguir en TikTok, Mix Radio Colombia, y van a poder encontrar unos clips bien parchaditos, bien chéveres de Aquí Nadie Responde, ANR. El programa sin nombre también, si a usted le gustaría saber lo que pasa en la semana, en la actualidad y demás. Ahí está Farsándula y Ensalada Humor, trovándole con información de todo lo que hay. Así que ya lo saben, nos pueden seguir en TikTok Mix Colombia. Información deportiva también ahí tenemos nosotros, por parte de este pechito. Me pueden seguir en redes sociales, Al Aire López, ahí también voy a estar. Vamos a estar palpitando el partido desde ya, desde hoy domingo. Ya quiero que sea martes para poder disfrutar el partido de Colombia contra Suiza. Recuerden que es a las 3 de la tarde. Vaya buscando una excusa para irse del trabajo. O más bien armen parche en el trabajo, ¿sí o no? Busquen ahí una pantalla grande. Armen parche. Cojan la hora de almuerzo. Y así de pronto la cosa es muy compleja. Pues recuerde que por haber votado, si usted todavía tiene su certificado, ahí tiene 4 horas libres que le pueden dar, ¿sí o no? Preciso para este martes. No, vea. Ahí está el certificado electoral. Le pueden dar 4 horitas, ¿sí o no? No, mentira, no me pongan en esas. Pero sí vamos a alentar a la Selección Colombia como debe ser, ¿sí o no? Saludos especiales a todos los que hasta ahora se reportan al 310-42-82-929. Ahí los voy a estar escuchando a ustedes. Ahí ustedes también se van a poder estar reportando. Más adelante vamos a hablar de todo lo que pasa en movilidad, ¿sí o no? Y también estamos palpitando en modo mundial lo que viene el partido entre México contra Inglaterra. Los locales, los mexicanos, los manitos van a recibir a los ingleses. Ay, ay, ay, a México sigue invicto, todavía no le ha metido ni un solo gol. 4 partidos, 0 goles en contra. También los manitos, ¿sí o no? Pero Inglaterra viene con Harry Kane, Inglaterra viene con Saka, Inglaterra viene con Pickford. Ah, viene con un equipazo Inglaterra. Entonces, pilas. Ojito con Inglaterra, dicen por ahí. Mientras tanto, ¿qué dicen si ahora mismo nos vamos con buena música? Ahora. Ahí está Balvin, hace parte de su álbum Vibras, y suena hasta ahora en modo mix.

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1: A diario con la emisora que comanda Mix Radio, Mix 92.9. Aquí seguimos en modo mundial. Seguimos también con modo, no sé, con música buena también, ¿sí, no? Los clásicos nos pertenecen aquí en Mix Radio, Mix 92.9. Y por eso, el día de hoy los estamos acompañando como debe ser. Oiga, hay noticias del partido entre Inglaterra y México, ¿no? Hay noticias entre este partido entre Inglaterra y México. Resulta que lo postergaron para una horita más. O sea, lo pasaron una hora más. Esto por las condiciones climáticas que hay ahora mismo en el Estadio Azteca, en la ciudad en Ciudad de México. Y bueno, ahí está, debido a las condiciones climáticas, el partido estará demorado una hora más. México-Inglaterra, Inglaterra-México. Los anfitriones, los manitos, van por su pase a cuartos de final, que esa ha sido la mejor presentación de ellos. Y bueno, los ingleses van a repetir títulos, ya tienen un título, una estrella, pero eso es de hace muchos años. Entonces Inglaterra siempre ha quedado en deuda en los últimos mundiales, teniendo buenos equipos y demás. ¿Será que sí le da a Inglaterra para por lo menos ser finalista de este mundial? Siempre llegan con muy buen equipo, jugadores de su fútbol local, de la Premier y demás, pero no les da, no les alcanza. Esta vez tienen un buen técnico, que es Thomas Tuchel, el alemán, que de pronto debería estar en la selección alemana y no por allá en Inglaterra, pero bueno, ahí está. Vamos a ver qué va a pasar con este partido. Lo cierto es que en hora Colombia va a ser a las 8. 8 de la noche, hora Colombia. A las 20 horas, hora Colombia. Se va a demorar una hora, está lloviendo muy fuerte. Oiga, Ciudad de México realmente se parece mucho a Bogotá, ¿no? No he tenido la oportunidad de ir a Ciudad de México, pero por lo que se ve en redes sociales y demás, y por lo que me han comentado muchos colegas, me dicen que se parece bastante. Bueno, hablando de Colombia y México, haciendo la conexión, ahí está Bless junto con Fuerza Régida. Esta canción que se llama Como Oro y suena hasta ahora en modo Mix.

Ahí está la música nueva de Jay Wheeler con esto que se llama De Lejitos, de PR para el mundo, tu voz favorita. Y de PR nos vamos directamente para Panamá. Esta canción que hace Bossa se llama Hecha Pa' Mí, canción que tiene vibes como de pandemia, ¿no? Esto salió en el 2019-2020 y suena aquí en Mix Radio.

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1: 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Seguimos en modo mundial. Ahora estamos a la espera del partido México con Inglaterra, que va finalmente a iniciar una hora más tarde, a las 20 horas horario colombiano, a las 8 de la noche hora Colombia. Esto a unas fuertes, debido a unas fuertes lluvias que hay en todo el Estadio Azteca en Ciudad de México. Por ende se tuvo que posponer una hora el partido. Pero bueno, vamos a ver qué va a pasar con esto. Nosotros obviamente aquí les vamos a estar informando también. Y también saludándolos de manera muy especial a cada uno de ustedes que se reportan y que están en sintonía hasta ahora. 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Hablando de buena música, vamos a poner un poquito romanticones en esta tarde, noche de domingo. Esta canción la hizo Karol G en su momento que estaba con Anuel, ¿no? Pero igual quedó bien bonita la canción, para que se llama Ocean y suena hasta ahora en modo Mix.